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1: En Tropicana, la más bacana, bacanísima, acá está la programación más bacana, la más esperada en esas más de 76 horas de solo música de fin de año, hoy viernes, mañana, sábado, el domingo, el lunes. Es especial solo para ustedes, para que se lo gocen con Tropicana, la más bacana, bacanísima. Aquí está el maestro Héctor Lavoe, Willy Colón. Así suena Aires de Navidad en Tropicana, la más bacana, bacanísima. Porque octubre...
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Son las 7 de la noche, 19 minutos en Tropicana, 7:19, y es momento, si usted no sabía, para que se registre con nosotros, porque en este puente festivo tenemos un especial de 76 horas de solo música de fin de año y estaremos entregando muchísimos premios, luces de Navidad, matrimonios, arbolitos, así que regístrense con nosotros al 310-571-7500. Son las 7:19 en Tropicana.

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Son las 7 de la noche, 35 minutos en Tropicana, que es el binomio de oro de América. Estamos en nuestro especial de 76 horas de solo música de fin de año. Tenemos premios para todos. Así que si usted no nos ha agregado a la línea de WhatsApp, está disponible 310-571-7500. Hágalo porque tenemos arbolitos de Navidad, matrimonios, luces de Navidad y mucho más con Tropicana, la más bacana. 7:36, ya vienen los 50 de Joselito, viene Espinoza Paz por ahora. La voz del gran Giancarlo Centeno, el acordeón del Pollo Irra, en esa noche de viernes, fin de semana, yo escucho Tropicana.

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2: 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Son las 7 de la noche, 48 minutos en Tropicana 7:48. 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Este es un éxito que presentamos a esta hora en este gran especial de 76 horas de solo música de fin de año en Tropicana.

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1: Son las 7 de la mañana. 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
1: Estás escuchando Tropicana, la más bacana, bacanísima. Buenos días, buenos días, buenos días, buenos días. Vamos a ponerle calorcito a esa mañana de sábado fría. Aquí estamos en Tropicana, la más bacana, bacanísima, deseándoles que tengan un feliz sábado, feliz fin de semana. Feliz, feliz, feliz puente festivo. Estamos de especial en Tropicana, la más bacana, bacanísima. 76 horas de pura música de fin de año. Solo música de fin de año. 24/7. O sea, todos estos días, durante 76 horas, va a escuchar este especial en Tropicana, la más bacana. Ayer viernes, hoy sábado, mañana domingo, el lunes festivo. Y adicionalmente a eso, que es una noticiototototototota, también tenemos muchos premios navideños en esa temporada con Tropicana, la más bacana, bacanísima, porque en Tropicana, la más bacana, octubre.
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1: Así que pendientes, porque tenemos muchos premios el día de hoy con Tropicana, la más bacana, bacanísima. Nuestra línea telefónica ya habilitadísima. 310-571-7500. 310-571-7500 para que nos dejen su notica de voz, para que participen, porque tenemos premios. En esta mañana voy a estar entregando luces de Navidad. Para que se registren conmigo, 310-571-7500, para que me reporten sintonía, me dejen el videito en el carro, en el taxi, en la casa, allí en el compu, si nos están escuchando en la web, para saber que están ahí en sintonía en este gran especial de Como Si Fuera Diciembre de Tropicana, la más bacana. 76 horas, solo música de fin de año con Tropicana. Redes sociales, las comparto, ya lo saben, arroba Tropicana Ibagué, en Instagram, en Facebook y en TikTok. Nuestra página web, www.tropicanafm.com. Arrancamos esta mañana de sábado con lo mejor de esa programación musical en Tropicana, la más bacana.

Estamos de especial en Tropicana, la más bacana, bacanísima. Son las 8 de la mañana y 19 minutos. 8 de la mañana, 19 minutos. A quienes van a esa hora conectándose con Tropicana, la más bacana, una feliz mañana. Una mañana lluviosa, lo que es el centro de la ciudad de Ibagué, amanece con lluvia. Usted nos puede reportar precisamente cómo está su sector, cómo está su barrio en esa mañana con Tropicana, la más bacana, bacanísima, que están los ojitos hechiceros de los hispanos, la voz del gran Rodolfo Icardi. Son las 8:18. Ya vengo a darle play a esas notas de voz en esa mañana de sábado. Yo escucho Tropicana, la más bacana. Recuerden, octubre.

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1: 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La más bacana son las 8:27. 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

0: Estamos de especial en Tropicana, la más bacana, bacanísima. Son las 8:36 en Tropicana, 8:36. Buenos días a quienes van conectándose a esa hora con Tropicana, la más bacana. Buenos días, Elisa, buenos días.
1: Tropicana, la más bacana. Buenos días
0: con Elizabeth
1: López. Les deseo un lindo y bendecido sábado para participar en las luces,
0: Listo.
1: Un abracito, los quiero mucho, mucho, mucho.
0: Y nosotros a ti te queremos mucho. Estamos entregando luces de Navidad en esta mañana con Tropicana, la más bacana. Así que a registrarse, don Sandro. Buenos días.
2: Buenos días, mi Ana María hermosa. Un placer saludarla como todos los días.
0: Yo buenos días. Tropicana,
2: la más bacana desde Melgar, Tolima.
0: Señor.
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0: 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Listo.
2: Un feliz y bendecido fin de semana para usted y toda mi familia Tropicana, la más bacana. Bendiciones, mi Ana María hermosa.
0: Ay, bendiciones.
2: En Melgar, Tolima.
0: Pronto.
2: Invitada, mi reina.
0: Pronto con la familia por allá, porque si eso y que los llevo. 8:38 en Tropicana, la más bacana. Recuerden, hoy estamos entregando luces de Navidad. Saludos para Marielita Cuellar, para Fernando Fernández, que está allá en sintonía en esta mañana poderosa. Recuerden que estamos de especial 76 horas de solo música de fin de año en Tropicana, la más bacana.
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0: ¿Qué más señal de que se nos está acabando el año? Que esta canción, aquí está el gran Pastor López en una presentación del universo de la moda. Recuerden que octubre suena.

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1: 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La canción se llama Esta Vida, son las 8:42 en Tropicana, la más bacana. 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
1: Con el Universo de la Moda presentamos una mezcla del gran DJ AC en esta temporada, porque estamos en este especial de Como Si Fuera Diciembre de Tropicana, la más bacana. Son las 8:50, éxitos de fin de año en este especial Tropicana.

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1: Son las 9 de la mañana. 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

0: Es el fin de año con Tropicana, la más bacana, bacanísima. Así suena Tropicana, la más bacana, en ese especial de 76 horas de solo música de fin de año. Buenos días, buenos días, buenos días.
1: Tropicana, Tropicana.
0: Buenos días, corazón. Bacana.
1: Buenos días, buenos estás? Días, Anita, Anita. Qué alegría escuchar la voz más linda del Tolima.
0: Ay, qué bonito.
1: Le comento.
0: Señor,
1: está
0: dímelo.
1: Que llueve, rellueve, rellueve aquí en Melgar. Está cayendo un diluvio, le cuento. Y escuchando Tropicana, la más bacana. Bendiciones.
0: Bendiciones, querido Fernando. Recuerden que estamos entregando luces de Navidad en esta mañana con Tropicana, la más bacana, bacanísima. Buenos días, Roxana de mi corazón. Buenos días, ¿cómo estás?
2: Hola, hola, Anita Bella. Muy buenos días. Espero que estés muy bien. Espectacular, espectacular ese especial de diciembre. Anita, te mando muchas bendiciones. Pasa un excelente fin de semana y con Tropicana.
0: Ay, qué bonita. Bacanísima. Bendiciones para ti, mi reina. Saludo por aquí para Zenet, que está en sintonía escuchando Tropicana. Buenos días, Tropicana. Hola, hola.
3: Escuchándolo desde las 4 de la mañana.
0: Pues, buenos días, señora.
3: Programación que tienen. Y no, sinceramente, con esa música tan chévere, le dan ganas de uno de empezar a armar todo lo de diciembre.
0: Pero por Tropicana, favor, Tropicana, de una, péguese con Tropicana, la más bacana, porque aquí nosotros ya tenemos árbol de Navidad, guirnaldas, luces, mejor dicho, estamos en modo Navidad como si fuera diciembre con Tropicana, la más bacana. Son las 9:18, ya venimos con recomendaciones desde las calles en esta mañana de sábado. No es

0: bacana, la más bacana, bacanísima. Nos vamos en esta mañana de sábado para las calles, porque ya le preguntamos cuáles son las coordenadas a nuestro compañero Germán Cortés. Ya nos va a contar desde dónde se encuentra, de qué vamos a hablar. Germán, ¿cuál es la emisora más bacana?
1: Aquí estamos, Anita, la emisora más bacana es Tropicana, bacanísima, aquí desde Forlán, en la capital del departamento del Tolima. Buenos días para todos los oyentes de Tropicana, la más bacana, bacanísima. Hoy es sábado, un sábado maravilloso, un sábado extraordinario, un sábado más que bendecido con esta agua que nos regala Dios y que nos ha permitido que todos los cultivos, árboles, toda la naturaleza pueda volver a sobrevivir después de semejante clima tan bravo que pudimos soportar. Gracias a Dios por tantas bendiciones. Aquí estamos, Cristian, aquí estamos. Felipe, buenos días, Felipe, ¿cómo está con la gente de Citrat en el punto de Motoriza en la capital del departamento del Tolima? 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
1: En las calles está la voz de nuestro compañero Germán Cortés con recomendaciones. Ya venimos a contarles porque saben Forlán. Germán, ¿cuál es la emisora más bacana?
2: La emisora más bacana es Tropicana, Anita. 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
1: La voz de don Germán Cortés, de nuestro amigo Germán Cortés, se encuentra desde Forlán en Motoriza y podemos hablar un poquito acerca de esa gran noticia que tiene en ese momento y por eso le preguntamos a esta hora de la mañana. 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
7: Son las 10 de la mañana. 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

0: 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Son las 10 de la mañana, 15 minutos. En Tropicana, 10 de la mañana, 15 minutos. Una feliz mañana. A quienes van conectándose hasta ahora con este gran especial de 76 horas de solo música de fin de año. Ustedes saben que se puede llevar luces de Navidad en esta mañana, que se puede llevar matrimonio también, que puede llevarse muchos premios con Tropicana. Si no, se lo cuento. Bendiciones por aquí. A esta hora conectada con nosotros, doña Miriam, en sintonía. Buenos días. Hola.
1: Hola, muy buenos días. Buenos días.
0: ¿Cómo estás, mi reina? ¿Qué ha pasado?
1: Para inscribirme ahí por las luces navideñas.
0: Listo.
1: Fiel oyente de ustedes todos los días.
0: Ay, qué bella.
1: Escucho Tropicana.
0: Listo, mi corazón, ya te dejo registradita. Tropicana, la más bacana, buenos días. Miriam, hola.
2: Muy buenos días, señores Tropicana.
0: ¿Cómo estás, corazón?
2: Qué programa tan espectacular. Por favor, para que me regalen el tren del adiós y para participar con las luces de Navidad. Muchas gracias, Dios les bendiga.
0: Listo, ni más faltaba. Recuerden que son 76 horas de solo música de fin de año. Estos éxitos van a sonar durante todo este puente festivo a través de Tropicana, la más bacana. Bendiciones a esta hora, Paola Olaya también. Pao, dímelo.
3: Hola, Anita.
0: ¿Cómo estás, mi reina? ¿Qué ha pasado?
3: Tropicana, la más bacana, bacanísima.
0: Bacanísima,
3: Anita,
0: dime.
3: Quiero participar con las luces navideñas.
0: Listo.
3: Mi nombre es Paola Olaya. Vivo aquí en Monte Carlo, Salado. Quiero participar, gracias.
0: Ni más faltaba, ya te dejo registrada. Son las 10:16 en Tropicana, la más bacana, bacanísima, 10:16.

0: 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A esta hora son las 10 de la mañana, 23 minutos en Tropicana, 10:23. Llegan las recomendaciones desde las calles a través de Tropicana.
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0: En esta oportunidad estamos desde las calles con recomendaciones. Ya nos dice Sandra Lozano cuáles son las coordenadas a esta hora. Sandra, ¿cuál es la emisora más bacana?
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0: 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Son las 10:25 en Tropicana.

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2: 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Nuestra compañera Sandy Lozano se encuentra en esta zona de la ciudad. Sandy, ¿cuál es la emisora más bacana?
4: Sin duda alguna es Tropicana la más bacana, los 106.3. Aquí estamos acompañándolos, por supuesto. 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Y me encuentro en esta oportunidad con Roger Sevillano, quien es precisamente asesor comercial de esta bonita familia de Torreón de Varsovia. 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Feliz mañana, buenos días a Tropicana.
5: Hola Sandy, muy buenos días.
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5: Claro Sandy, mira, invitar a todos los oyentes para que vengan a la sala, pueden vengan a la sala y aprovechen las ofertas especiales que tenemos por tema de lanzamiento.

Ya regresamos desde el Club Residencial, que lo tiene todo en la ciudad de Ibagué, con Tropicana, la más bacana, bacanísima. Son las 10 de la mañana, 36 minutos. Estamos en este especial de 76 horas de solo música de fin de año en Tropicana 1036.

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1: 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Estamos en este especial de 76 horas de muy buena música de fin de año con Tropicana, la más bacana, bacanísima. Hoy tenemos buenas recomendaciones desde las calles. A esa hora de la mañana nos vamos nuevamente para el Club Residencial Torreón de Varsovia, porque si usted quiere hacer inversión en materia de vivienda nueva, esa es una excelente opción. Y le preguntamos a Sandy cómo avanza esta situación. Sandy, ¿cuál es la emisora más bacana?
2: Así es, Anita, en este momento con la buena información de la mano de Tropicana, la más bacana, porque déjeme decirle que a esta hora les contamos a nuestros oyentes que nos encontramos ubicados desde el único club residencial, en la ciudad de Ibagué, y es de la mano de Torreón de Varsovia. 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
1: 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La canción Perdóname la vida, 10:43 en Tropicana.

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2: Estamos en esta oportunidad desde el club que lo tiene todo en la ciudad de Ibagué. Se trata del Club Residencial Torreón de Varsovia. Ya está Sandra Lozano. Sandy, ¿cuál es la emisora más bacana? Hola.
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4: En Tropicana la más bacana son las 11 de la mañana en punto, 11 en punto.
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0: especial con Tropicana, la más bacana, bacanísima. Esa es la voz del gran Lisandro Mesa. Es un especial de 76 horas de solo música de fin de año con Tropicana, la más bacana, bacanísima. Usted te quiere ganarse todos los premios que tenemos. En esta mañana estoy entregando luces de Navidad. Voy a pedirle en cualquier momento a la inteligencia artificial que me dispare uno de los audios que me han dejado en esta mañana para que se lleven las luces de Navidad con Tropicana, la más bacana, bacanísima. No me ha dejado nota de voz, ya vengo con los últimos mensajes. Pilas pues, 310-571-7500. Mientras tanto me voy para las calles porque en un punto importantísimo de la ciudad de Ibagué se encuentra Sandra Lozano a esa hora de la mañana. Sandy, ¿cuál es la emisora más bacana?
1: Es Tropicana, la más bacana, y desde este punto en la ciudad musical de Colombia, déjeme decirle que está ubicada en este momento en Torreón de Vasoya, el único club residencial de la ciudad de Ibagué, para que ustedes desde ya se vayan programando una hora más de la buena música, pero una hora más donde también estamos invitando a todos nuestros oyentes para que se peguen la rodadita. Tengo en este momento a mi lado a Roger Sevillano, es el asesor comercial, donde seguimos hablando de este gran proyecto, en especial del lanzamiento de la torre número 12. En medio de los lanzamientos, ustedes siempre vienen con más cosas. Ustedes no llegan al lanzamiento así porque sí, no, señores. Usted me está hablando ahorita un poquitico sobre precisamente los acabados. ¿Con qué acabados vamos a encontrar estos apartamentos?
2: 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Aprovechen que estamos en lista cero. 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
1: Ahora, mencionaba algo que me llamaba bastante la atención, Roger, y tiene que ver, ¿cómo así que yo tengo la posibilidad de escoger los primeros apartamentos si me pego la ruedita ya, o por lo menos hasta las 5 de la tarde o este fin de semana?
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1: Listo. Pero nosotros seguimos con la buena información de la mano.
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0: 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Son las 11:09, porque octubre suena

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1: En Tropicana, la más bacana, bacanísima, es momento de irnos para las calles. 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Estamos hablando en esa oportunidad del club residencial Torreón de Varsovia. Ya está nuestra compañera Sandra Lozano. Sandy, ¿cuál es la emisora más bacana?
3: Es Tropicana, sí, señores. Y desde este punto aquí le estamos acompañando a todos y cada uno de nuestros oyentes que desde ya nos están escuchando en el barrio, en el comercio, en el negocio. Y dice el Sandy, sí, efectivamente yo quiero comprar ese proyecto de vivienda, yo quiero obtener ese apartamento, pues de la mano de Tropicana, la más bacana, por supuesto, nos vamos con información. Me encuentro con Roger. Roger, estamos hablando de ese gran lanzamiento, Torre número 12. ¿Qué tiene este lanzamiento? ¿Qué tiene esta Torre 12? Para que desde ya, quienes no hayan escuchado la emisora, puedan decir, uy, suena interesante, quiero pegarme la rodadita.
4: Claro que sí, Sandy. 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
3: Ahora, importante, recuerde que este proyecto de vivienda, este de la Torre número 12, le va a incluir acabados. ¿Qué clase de acabados vamos a encontrar? Porque uno ve el proyecto modelo y es muy bonito, es muy llamativo. Uno dice, oiga, apenas para estas familias de hoy en día, para aquellos que dicen, yo me quiero ir a vivir con mi pareja, recuerde que desea de la mano de Torreón de Varsovia con el único club residencial. ¿Cuáles serían esos acabados?
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3: 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Ya venimos con más detalles. 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
1: 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La canción Los Judas Modernos, son las 11:27 en Tropicana.

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2: Regresamos al único club de la ciudad de Ibagué, Torreón de Varsovia, con nuestra compañera Sandra Lozano. Sandy, ¿cuál es la emisora más bacana?
4: Tropicana, la más bacana, y aquí estamos acompañándolos a esta hora, por supuesto, a través de los 106.3. El saludito especial para quienes desde ya se van programando, quienes van dejando en ese momento, por supuesto, ese reporte de sintonía para nuestros tropiconductores que van pasando por la sala de venta de Torreón de Varsovia, el único club residencial. De la mano de la información, de todos los detalles, está aquí Roger. Roger, hablemos un poco sobre este gran lanzamiento en el cual ya hoy comienzan a llegar las personas, comienzan a llegar los ibaguereños, turistas, porque déjenme decirle, para mis oyentes del departamento del Tolima, qué mejor que invertir en la ciudad de Ibagué. Clima delicioso, aquí lo encuentran todo cerca. Es una buena inversión.
5: Claro que sí, Sandy. Mira, una gran valorización por su ubicación, ¿sí? 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
4: 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Para aquellos que digan, vea, pero es que yo tengo una mascotica, déjeme decirle que Torreón de Varsovia, el club residencial, también ha pensado en la importancia de los perritos, de los gaticos, y por ello tienen un parque especial para los peluditos.
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4: Ahora, hay mucho que llega, muchas personas que llegan como turistas a la ciudad de Ibagué en este momento. Y ellos también tendrán sus ahorritos y dirán, oiga, qué bueno comprar un apartamento en Ibagué. ¿Cuál es ese mensaje que le hace precisamente el turista?
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4: Ahí está la invitación a esta hora a través de Tropicana. Anita, siga usted con la buena música. 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
2: Vamos a las calles con última información desde el Club Residencial Torreón de Varsovia. Allí está Sandy Lozano. Sandy, ¿cuál es la emisora más bacana?
4: Es Tropicana la más bacana y aquí estamos acompañándolos a esta hora. Saluditos para quienes desde ya se van programando, porque déjenme decirles que me voy de buenas noticias, invitada especial a esta hora, y es Liz Aroca, que hace parte de esta familia precisamente de Torreón de Varsovia, el único club residencial. Liz, hoy se ve usted muy pispa, pero tiene que ver también con la inauguración de la torre número 12.
5: Ay, Sandra, es que estamos felices porque estamos a hoy en el prelanzamiento de la torre 12. 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
4: 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Ahora, hablemos de esas más de 40 zonas sociales que van a encontrar. Tropicana la más bacana, se destaca por ser la emisora de los peluditos, pero ustedes también dicen, ay, hay oratorio, hay squash, hay tres piscinas, ¿qué más vamos a encontrar?
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4: Ahí está la invitación, por supuesto, para todos los oyentes de Tropicana. Para usted, mi querido tropiconductor, para usted que va en el amarillito, que está en la tienda, que está en el comercio, que está en la casa, mi ama de casa, para aquel cliente que sea antiguo de Torreón de Varsovia, o el que se quiere unir a esa familia, de una, llegue, porque aquí lo estamos esperando de la mano de Tropicana, la más bacana. 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
4: ¡Ajo! Ahí está la invitación a esta hora. Ahorita se sigue con esa maratón de 72 horas de música de fin de año con Tropicana, la más bacana. Yeah.

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Son las 11:49 minutos. 11:49. En esta mañana entregamos lucecitas de Navidad. Con Tropicana, la más bacana, bacanísima, vamos a pedirle a nuestro sistema de inteligencia artificial, que se llama Karinita. Nosotros tenemos a Karinita hace mucho tiempo, antes de que la IA incluso estuviera de moda. Y es nuestra asistente virtual, entonces es nuestra IA. Hoy vamos a pedirle que seleccione uno de los audios de todos los que nos han llegado durante esta mañana para entregar.

0: importante que tenga claro que si no gana ahora, puede ganar en la tarde, puede ganar mañana, puede ganar en la tarde de mañana, puede ganar el lunes, el martes, todo esa temporada. Vamos a estar entregando luces de Navidad, matrimonios en este fin de semana. También entregaremos arbolitos de Navidad, muchos regalitos para que aprovechen este gran especial de 76 horas de solo música de fin de año con Tropicana. Listo, vamos a verificar en ese orden de ideas, entonces, pedirle a nuestra guía que nos regale un contacto en este momento a través de Tropicana, la más bacana.
1: Hola Anita, muy buenos días, Dios te bendiga, princesa. Quisiera participar para de las luces de Navidad, para decir que es luz, cuando me digan que luces tan bonitas, me la dio Tropicana, la más bacana. Dios te bendiga, Anita. Y a Sandy también. Abrígate mucho porque no le va a hacer daño ese frío, Sandy. Dios la bendiga.
0: Las luces de Navidad se van, sí, señores, para el barrio Picaleña. En esa mañana, la ganadora Judith Vera Bustamante, oyente fiel de Tropicana, la más bacana. Judith, querida, te llevas las luces de Navidad. Ponte feliz, feliz, feliz, feliz. Si usted no ganó, no se preocupe. Ya venimos a entregar más regalitos en esta tarde de sábado con Tropicana, la más bacana. Y recuerden que ese es un especial que es durante toda esta semana, durante todo este fin de semana con Tropicana, la más bacana. Hasta el lunes festivo. Hasta el lunes festivo estaremos con única y exclusivamente música de fin de año con Tropicana, la más bacana, para que se programe. Facilito gana, nos dejan los datos personales, están pendientes de los concursos, de la llamada ganadora con Tropicana, la más bacana. Vamos a ver qué dice nuestra ganadora.
1: Anita, Anita, muchas gracias, Anita. Dios te bendiga.
0: Listo.
1: Te proteja siempre, siempre de todo mal y peligro.
0: Ay, qué bonita.
1: Y te cubra siempre y proteja siempre esa voz hermosa que tiene.
0: Ay,
1: muchas gracias, Anita. Dios te bendiga.
0: Bendiciones a ti, mi reina. Recuerden que estamos en esa temporada de Navidad, Año Nuevo. Estamos en modo octubre y octubre en Tropicana suena como si fuera diciembre.

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20: Son las 12 del mediodía. 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
1: A esta hora, de la mano del universo de la moda, en medio de estas 72 horas, y señores, de música de fin de año, llega de la mano del universo de la moda, Zúmbale, un tema para disfrutar de la mano de Tropicana, la más bacana.

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0: 8, veo y comparto Tropicana, la más bacana, bacanísima. Son las 2 de la tarde con 21 minutos. Una muy buena tarde de sábado, inicio de este fin de semana con Tropicana. Después de una semana entera, después de un año entero. Ay, Dios mío, en estas navidades. Aquí estamos en este especial de las 76 horas de música de Navidad y de fin de año, porque octubre suena muy sabroso. Suena a Navidad, suena Año Nuevo, suena a buñuelos, a natillas. Y suena, si suena bacano en octubre, ¿cómo será en diciembre? 2 de la tarde, 21 minutos. Mi nombre es Alejandro Orjuela, con la dirección y programación general de Alex Flores Guzmán. Les decimos muy buenas tardes, feliz inicio del fin de semana, puente festivo, muchas celebraciones, y aquí estamos en tu Tropicana. Ya sabes que estaremos entregando lucecitas de Navidad, matrimonios, así que a entregar, a entregar, a entregar, a entregar premios en esta tarde con tu Tropicana. 310-571-7500. 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Ya son las 2 de la tarde, 21 minutos, 2:21.
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0: Bueno, felicidades. Aquí estamos con esa música de Navidad y fin de año. Aquí llegan las mezclas del DJ Ascent Tropicana.
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0: pues aquí estamos en las 2 de la tarde con 31 minutos en tu Tropicana. En este especial de 76 horas, yo quiero bailar, yo quiero disfrutar con tu Tropicana. Y atención porque vamos a entregarles. Vamos a entregar matrimonio esta tarde. Matrimonio, matrimonio. Muy atentos porque en ese momento tengo 5 preparaciones típicas de Navidad. 5 preparaciones típicas que pueden ser aquí en Ibagué, pueden ser en el Tolima. Son 5. El primero que me las diga, le voy a entregar ya el matrimonio. De una, si se lo llevan rápido, pues entrego otro. ¡Qué hue madre! Ya que estamos de celebración con nuestros oyentes en esa gran maratón, 76 horas de mosca de Navidad y de fin de año. 310-571-7500, dígame, ¿cuáles son esas 5 preparaciones de el fin de año? Usted me dice, si le pega, se la lleva de una. Es hora también de una muy buena preparación con un delicioso pollo colombiano. 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
0: Pues ya son las 2 de la tarde con 32 minutos. ¿Qué tal suena eso, ah? Muy sabroso a esa hora en tu Tropicana, 2:32. La música que suena en esta Navidad y fin de año y suene con tu Tropicana.

en Exa Navidades, que suenan en tu Tropicana a las 2 de la tarde con 39 minutos. 2 de la tarde, 39 minutos. Aquí estamos entregando un matrimonio en Exa Tarde. ¿Cuáles son esas 5 preparaciones que no pueden faltar en un fin de año? Dígame usted al 310-571-7500. Envíeme notica de voz, porque voy a darle play a esa notica de voz. Al 310-571-7500. 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
2: En Tropicana ya son las 2 de la tarde, 50 minutos, 2:50.
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2: Somos la emisora bacana. A 2 de la tarde, 50 minutos. Momento de irme con oyentes. Vámonos a jugar. ¿Cuáles son esas 5 preparaciones de Navidad y el fin de año para entregarles en matrimonio? Vamos a ver quién está por aquí. Tropicana. Hola. Buenas tardes, Tropi.
7: Muy buenas tardes, buenas Tropicana, tardes. La más Hola. Bacana. Por favor, póngame a participar por claro. ese matrimonio. Con póngame a participar, gusto. Por favor, Alejito.
2: Claro, mi amor.
7: Estoy esperando ganarme el matrimonio.
2: Ah, bueno, mi amor. Mi querida Marlene Hernández. Listo, mi amor, ¿cuáles son las 5 preparaciones? De una, dime cuáles son y te llevas ese matrimonio. Tropicana.
8: Hola, Tropicana, la más bacana, Tropi Yuri. Hola, bueno, Tropi las Yuri. 5 preparaciones, bueno... la natilla, buñuelo.
2: Natilla, mire que esa natilla no tiene. Estas no tiene, pero ¿para qué? Para que sí tiene buñuelo. Sí tiene buñuelo. Natilla no tiene, buñuelo sí tiene. Tropicana, hola.
9: Hola, hola, Alejito, buenas tardes.
2: Hola, Roxana.
9: Las 5 preparaciones son arroz con pollo.
2: Arroz con pollo. No, arroz con pollo no.
10: Muy buenas tardes, señores Tropicana.
2: Hola.
10: Las 5 preparaciones para mí serían
2: ¿sí?
10: la natilla.
2: Natilla no tiene natilla. Tropicana, hola, buenas tardes.
11: Y que se escucha Tropicana.
2: Ah, bueno, bueno, bueno.

0: En fin de año, ¿a quién iba a que es ¿sí? el tamal?
1: ¿Sí?
0: La natilla.
1: No, es... natilla no, tamal sí. Tamal sí, tamal sí.
2: Entonces, Alejo, aquí Angelo Restrepo, sintonizándolo desde la arboleda campestre.
1: Eso, mi bro, hermano.
2: Para participar por el matrimonio.
1: Eso, de un Angelo.
2: Las cinco preparaciones que son tradicionales de la Navidad sí. son la ensalada o el puré de papa.
1: ¡Ay, no! ¡No tiene puré de papa, Dios mío!
3: Buenas tardes, Tropicana, la más bacana, bacanísima.
1: Bacanísima.
3: Lo que no debe faltar para diciembre es los buñuelos.
1: ¿Buñuelos?
3: La natilla. Sí.
1: ¡Natilla no! Dios mío, si tiene buñuelo. Si tiene buñuelo. Vamos a ver, me voy con más música que llega al universo de la moda y yo vengo con más oyentes a esa hora en este especial de música de Navidad y de fin de año en tu Tropicana.
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0: Son las 3 de la tarde con 9 minutos. Aquí estamos en este sábado, inicio del fin de semana del puente festivo, entregando matrimonio, entregando lucecitas de Navidad, entregando muy, muy, muy buena música, muy buena programación en Tropicana. A ver, ¿cuáles son esos 5 alimentos, preparaciones tradicionales? ¿Ya me dijeron los buñuelos? Sí. Los buñuelos no están. De una vez le digo, N.O. No, no, no. Bueno, me voy por aquí a ver quién está. Tropicana, hola. Dicen excelente aquí, bailando con Tropicana. Uy, ¿desde dónde mi corazón? Envíame notica de voz. Tropicana, hola.
1: Alejito, Alejito.
0: Hola, eso Tropilili. Sí,
1: sí. Para la cena navideña, el pollo relleno.
0: ¿Pollo relleno? No. Oye, ya está muy gourmet. De pronto algo más típico, ¿no? ¿Será? De pronto, Tropicana.
2: Tropicana, la más bacana, buenas tardes.
0: Buenas tardes.
2: Tropinubia.
0: Hola, Tropinubia.
2: Para mí serían los buñuelos.
0: Sí.
2: Serían los tamalitos, que no faltan.
0: Sí, no faltan. Excelente.
2: La lechona.
0: No, la lechona no está. Si están los tamales, entonces va el buñuelo y el tamal. ¿Cuáles serán los otros tres? Vamos a ver, Tropicana.
3: Alejito, Alejito. Entonces hola. Lleva buñuelo, sí, tamal,
0: sí.
3: Lechona, dulce
0: lechona,
3: de...
0: no. Lechona no tiene. Por aquí, Tropicana. Hola.
4: Buenas tardes.
0: Buenas tardes.
4: Con Tropiastrin. Alejito, hola. Las 5 preparaciones de pronto para mí serían...
0: A ver,
4: el buñuelo,
0: sí.
4: El pollo relleno.
0: No, pollo relleno no tiene. Tropicana, hola, buenas tardes.
5: Tropicana, la más balcana, para eso no debe faltar para el fin de año.
0: ¿Cuál es?
5: El tamal, el, ¿sí?, buñuelo, ¿sí?, el dulce.
0: ¿El qué? ¿El qué? ¿El qué?
5: La uva. El tamal, el buñuelo, ¿sí?, el dulce.
0: ¿El dulce de qué?
5: La uva.
0: No. Si hay algo por ahí, dulcecillo. Si hay dulcecillo. Tropicana, buenas tardes.
6: Tropicana, la más bacana de
0: bacanísima
6: la semana.
0: Eso, de todo el
6: son
0: año.
6: El tamal.
0: Sí.
6: El vino.
0: No. ¿Cuáles serán esas 5 preparaciones? Llevamos 2. Por ahora sabemos que es el buñuelo y los tamales. ¿Cuáles son los otros 3? Ya vengo para contarles. Aquí llega el pasaje comercial de la moda Panty Jeans. Con la voz de Willy Colón, talento en televisión a las 3:12. En este especial de música de Navidad y de fin de año en tu Tropicana.
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0: 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En Tropicana, 3 de la tarde, 21 minutos. 3 de la tarde, 21 minutos.
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Bueno, ya son las 3 de la tarde, 21 minutos. 3 de la tarde, 21 minutos. Estamos en este especial de las 76 horas de música de Navidad y de fin de año en tu Tropicana.

0: Bueno, eso es lo que yo digo, mi querida Sandy Lozano. Eso no puede faltar, ¿no? Para usted de pronto, ¿qué decoración, no? Estamos preguntando las cinco preparaciones. No me da usted a decir una, ¿no? Sí, de preparaciones de darle a la muelilla.
1: Vea, Alejo, ¿qué tal? Feliz tarde para usted, como le estaba diciendo, de todos los oyentes. Vea, de las cosas que uno dice, el puré, el tradicional puré. Uno
0: el
1: dice,
0: puré.
1: No, qué delicia.
0: Sí, siente que el puré, sí, ¿no?
1: Para mí es infaltable. O digamos, el arroz verde.
0: Esas preparaciones, eso que hacen como, eso es como que como una acelga quizás.
1: Sí, señor, vea, uno no se cuida todo el año.
0: No
1: y se cuida el 31 y el 24.
0: El que se ponga dieta en diciembre, la verdad es que tiene una moral muy alta. Pero vea, son, por ejemplo, esas no están, ¿no? Las que estamos hablando son las que no están en las cinco. Sí está, el tamal está, el buñuelo está, faltan otras tres. Estamos hablando de las que no están, pero que son también tradicionales. Por ejemplo, una que no está, pero también es muy tradicional, es el ajiaco.
1: Delicioso.
0: No sé, sí, ¿usted en su casa prepara de pronto para Navidad?
1: Pero no, para Navidad no nos falta casual, el tamal. Pero
0: tamal.
1: No, ajiaco no puede comer cualquier día del año, pero en el Tolima no.
0: Bueno,
1: no,
0: lo digo porque como en Bogotá, por ejemplo,
1: sí, señor, sí,
0: en Bogotá nosotros el 24 de diciembre es ajiaco o el 31. O a veces aquí, digamos, nosotros con mi esposa preparamos ajiaquito el 24.
1: Ay, ya sabe que estaba viendo últimamente que se está volviendo como de moda y aparte de eso como bastante económico, comer ese pollito asado o broster a las 12 de la noche. Ya salió.
0: O sea, parece,
1: para si, llenar al muerto de hambre que llegue.
0: Si algo, bueno, o cuando usted llega por ahí de perderse todo el día, llegue con un pollo asado. Esa es la contraseña.
1: Una arepa, por favor.
0: Si a usted le llegara a su esposo y dice, se le perdió todo el día.
1: Ay,
0: seamos sinceros.
1: Que
0: y le llega a usted con un pollo a la broster, con una gaseosita bien fría. Uh-huh. Pues dice, bueno, siga,
1: no,
0: acuéstese, ¿no?
1: No, vaya a comprar otros dos pollos y vuelva.
0: Parcero, está muy quemado.
1: ¿Qué es eso? Pero solo tres papas.
0: Uy, no, mi viejo, tráigame, pero al menos papa la francesa. O papa salada.
1: Salada, yo prefiero papa salada.
0: ¿Sí? ¿Se lo prefiere salada?
1: Sí, señor, salada, la papa.
0: Pues ya sabe que estamos en estas 76 horas de música de Navidad y de fin de año. Canciones que no pueden faltar tampoco en esa Navidad de fin de año, Sandra.
1: Canciones que no pueden faltar,
0: ¿sí?
1: Yo diría Arbolito de Navidad, ese
0: tema.
1: Ah,
0: sí, buenísimo.
1: O Farolitos en el Cielo.
0: Esa también buena. Buena. Esas canciones que usted ya
1: le... Huevo de tuta.
0: Ya.
1: Sí, señor. Pum, pum, pum.
0: Ya.
1: Esa pólvora.
0: Ay, bueno, ¿y desde cuándo empieza a armar la Navidad?
1: No, vea, yo ya saqué eso, ya lo tengo en la sala.
0: ¿Ya lo sacó? Ya, ¡sáquelo!
1: Ya lo tengo en la sala, tengo el arbolito, tengo todo el regalo ahí.
0: ¿De
1: tengo
0: verdad?
1: Las bolas, tengo todo está ahí. Sí, señor.
0: Sandra, por favor, sin confesiones,
1: detalles.
0: Sin detalles, que aquí mis oyentes van a enloquecer, Dios mío. Son las 3 de la tarde, 25 minutos. ¿Le parece si nos vamos con una muy buena canción mientras
1: claro
0: tanto?
1: Sí,
0: bueno, pues yo les traigo eso, ¿qué hace el señor Fabián Corrales? ¿Qué tal le suena esta vaina, Sandy?
1: Oh, no.
0: Suena bacán. Suena, ¿sabe qué? Para lo que hay que ver un día, me está viendo. Aquí llega Fabián Corrales, Mosaico Corrales, y ya viene los Judas Modernos a las 3:26. Y suena en este especial de Navidad y de fin de año en tu Tropicana.

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0: Le digo lo que se va a ganar. Es un matrimonio bacanísimo y tu Tropicana en este especial de 76 horas. Hasta el día lunes festivo. Nos vamos derechito hasta las 6 de la tarde del próximo lunes festivo con esa programación maravillosa, con premios, con buena música. Y me voy a entregar matrimonio. ¿Cuáles son esas 5 preparaciones que no pueden faltar en el fin de año? Vamos a ver, Tropicana.
1: Hola, Tropicana. Para mí sería el buñuelo, sí, el tamal, sí, la lechona.
0: La lechona no está, la lechona. Tropicana, hola.
2: Buenas tardes, Tropicana, la más bacana.
0: Bacanísima.
2: Los 5 platos navideños son, sí, lechona, tamal.
0: Lechona, no. El tamal no es, la lechona no está. Tropicana, hola.
3: Alejito, Alejito, buenas tardes, Tropilina. Para mí, esos 5 platos que no pueden faltar en Navidad son tamales.
0: Sí.
3: El dulce de breva.
0: Dulce,
3: la natilla, los buñuelos.
0: Sí, buñuelos, y natilla. Natilla no está, pero sí está el dulce de brevas. O brevas con arequipe. Esa es. Llevamos 3. La lechona no está y la natilla tampoco. Vamos a ver qué dice por aquí, Tropicana.
4: Tamal.
0: Sí.
4: Buñuelo, sí, dulce de breva.
0: Sí.
4: Natilla.
0: Natilla, no. Ay, Jesucristo mío. Ya vamos a averiguarlo. Mientras tanto, que lleguen las mezclas del DJ AC a las 3 de la tarde, 35 minutos. Aquí estamos con esa música de Navidad y de fin de año en tu Tropicana.

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1: Si nos vamos a bailar y a gozar con tu Tropicana a las 3 de la tarde, 48 minutos. Aquí estamos en este especial, son 76 horas. Si usted se acaba de conectar, recuerde que en Kick Tropicana, octubre suena como si fuera diciembre.
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1: Vamos a ver quiénes están participando por aquí, por ese matrimonio, las cinco preparaciones. Son cinco preparaciones. Faltan dos. Está el buñuelo, el tamal, el dulce de breva con arequipe. Y nos faltan dos más. ¿Cuáles serán? Vamos a ver quién está por aquí. Tropicana, hola, muy buenas tardes.
3: Tropicana es...
1: ¿Sí?
3: ¿El tamal, sí, buñuelo y dulce de breva,
1: sí,
3: o dulce de limón?
1: Sí, y faltan dos, mi corazón. Faltan otros dos. Tropicana.
4: Buenas tardes, buenas Tropicana, tardes, la más Nubia. Bacana. Los cinco productos son...
1: A ver.
4: Los tamales.
1: Sí.
4: El buñuelo.
1: Sí.
4: El dulce de natividad.
1: Natividad.
4: La natilla.
1: Natilla no está. Y el de natividad tampoco, compadre. ¿Qué pasó, noviecita de mi amor?
4: Alejo. Entre la Navidad... Comida tradicional.
1: Sí.
4: Están los buñuelos, el tamal.
1: Sí.
4: El dulce de brevas.
1: Sí.
4: El dulce de papaya.
1: Ay, no. Hay otro dulcecito. No, hay otro que es dulce, pero no es como dulce de, sino que es una preparación que es dulce. Vamos a ver, Tropicana.
5: Alejito, buena tarde. Tropicana aquí en sintonía. Eso. Desde bien tempranito, escuchando. Eso. Tremenda música.
1: Eso me gusta, mi amor.
5: Alejito, las preparaciones son el tamal.
1: Sí.
5: El buñuelo.
1: Sí.
5: El sancocho de gallina.
1: Sancocho, pero esta vez sí faltó. Ay, Amanda, mi amor. Ya vengo entonces a ver quién se lleva ese matrimonio. Me faltan solo dos preparaciones. Aquí llegan las mezclas del DJ AC para seguir con esa buena programación en esas 76 horas de música de Navidad y de fin de año en tu Tropicana. ¡Tropicana!

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0: 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Son las 4 de la tarde, 9 minutos, 4-9.
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0: Bueno, pues es Tropicana la más bacana, bacanísima, a las 4 de la tarde con 10 minutos. Somos Tropicana, Tropicana la de aquí. La de la Navidad, la de aquí, la del fin de año. A las 4 de la tarde con 10 minutos. Recuerda que estamos entregando ese matrimonio. Son 5 preparaciones indiscutiblemente que tienen que ir en cada fin de año, en cada Navidad. Ya sabemos que va con buñuelos, sí. Sabemos que va con tamales, sí. Sabemos que va con dulce de breva, sí. Me faltan dos más. Esos podrían ser considerados como... pueden ser tomados como un postre, un acompañante. Ahí le boto otra pista. Me voy con oyentes, 310-571-7500, Tropicana.
1: Tropicana, lo que no debe faltar es...
0: a ver.
1: Los buñuelos, sí. Con natilla.
0: ¡Natilla! ¡No! ¡Natilla no tiene, Tropicana!
2: Alejo, Alejo y Sandy, qué rico saludarte. Los 5 son buñuelo, tamal, ¿sí? Arroz con leche,
0: sí, arroz con...
2: cerdo relleno.
0: ¡Ay, no! Cerdo relleno, no. Pero muy bien, muy bien, muy bien, mi querida Roxana. Sí, efectivamente, tiene arroz con leche. Nos falta uno más, Tropicana. A ver, ¿quién está por aquí? Hola.
3: Hola, Tropicana, la más bacana. Mi nombre es Luz. Yo creo que no nos puede faltar para fin de año es, ¿sí?, el buñuelo.
0: El buñuelo, sí.
3: El tamal.
0: El tamal, sí.
3: El asado.
0: El asado. No, el asado no. 310-571-7500. Vamos a ver, Cuatro, trece. Otra notica, debo saber si de pronto está por aquí. Tropicana, hola.
4: Señores de Tropicana, las comidas de Navidad son tamal, vino, dulce de breva, buñuelos.
0: Dulce breva, buñuelos, sí.
4: Pavo relleno.
0: Pavo relleno, no. Ay, Dios mío. Bueno, yo me voy con música a esa hora. Ya vengo con manotica de voz. Por aquí llega el pasaje comercial de la moda Panty Jeans a tu Tropicana.
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0: Somos la emisora de la Navidad. Somos la emisora de aquí, de tu ciudad musical. Y la música que te gusta a ti está aquí en Tropicana, la de aquí. 4 de la tarde, 23 minutos. Vamos a ver cuáles son las preparaciones de aquí, de esa Navidad y de fin de año. Con Tropicana. Vamos a ver quién está por aquí, por aquí, por aquí, por aquí. Tropicana. Hola, Tropicana. Hola, hola. ¿Qué me dicen por aquí, Tropicana? Hola.
5: Hola, buenas tardes. Hola, con Jason.
0: Jason.
5: Acá en el Espinal Tarimán, para concursar en el concurso de que está mal, buñuelo, natilla,
0: sí, sí.
5: Pollo a galantina.
0: Ah, bueno. Natilla no. Ni de una vez le digo que pollo a la galantina tampoco. Tropicana.
6: Tropicana, la más bacana.
0: Bacanísima.
6: De la semana. Esto es muchacho relleno.
0: Oiga, no. Muchacho relleno, no, Tropicana.
7: Hola, señora Tropicana, muy buenas tardes, ¿cómo están?
0: Muy bien, mi corazón.
7: Para mí será el tamal, los buñuelos, ¿sí? El dulce de breva,
0: ¿sí?
7: El puré.
0: No, el puré no está. El puré no está. Por aquí me decían ensalada fría, tampoco. La ensalada fría, tampoco. Tropicana, hola.
8: Muchacho relleno, Tropicana.
0: Ah, muchacho relleno. Pollo. No, pollo no. Ni muchacho ni pollo. Tropicana, a ver quién más está por aquí. Tropicana, hola.
9: Buenas tardes.
0: Buenas tardes.
9: Tropicana, la más bacana.
0: Bacanísima.
9: Los cinco cosas que no deben de faltar de Navidad es el tamal, los
0: sí,
9: buñuelos,
0: sí.
9: El dulce de breva.
0: Sí.
9: ¿Qué más?
0: Dios mío.
9: Otra cosa se me olvida. El dulce de breva,
0: sí.
9: Los tamales, sí. ¿Qué? Los buñuelos.
0: Sí.
9: ¿Qué otra cosa?
0: Dios mío, ¿qué será?
9: El ¿cómo es que se llama?
0: ¿Cómo llama? Ay, ¿qué pasó? No, se le olvidó. Ay, Dios mío, Tropicana.
10: La madre, el buñuelo, dulce de breva, sí, arroz con leche, ¿sí? Y la lenteja.
0: ¿Y qué?
10: Leche y la lenteja.
0: ¿Lentejas?
10: Leche y la lenteja.
0: ¿Lentejas? No, ¿lentejas dijo? No creo. Tropicana, hola.
11: Tropicana, los productos son arroz con leche,
0: ¿sí?
11: Dulce de breva.
0: Sí.
11: Uvas
0: no. Uvas no está, Tropicana. 4:25. Me voy con música. Más música. Ahí está, porque estamos en este especial. Hoy entregando matrimonio en estas 76 horas de Navidad. De fin de año que suenan sabroso. Que suenan en la de aquí, en tu Tropicana.
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0: Bueno, pues aquí está la voz del señor Silvestre Dangond. Ay, que suena bien ese vallenatico. Y ya vienen las mezclas del DJ AC a las 4:26 y suenan en tu Tropicana.

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1: Bueno, mañana que sean las mezclas, el DJ ya sea a las 4 de la tarde, 30 minutos. Ya vengo a darle play esas noticas de voz. A ver cuál es ese quinto, esa quinta preparación que hace falta. Aquí llegan las mezclas para seguir con esa gran maratón de esas 76 horas de mosca de Navidad y de fin de año en tu Tropicana.
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1: Bueno, mañana que sean las mezclas, el DJ ya sea a las 4 de la tarde, 30 minutos. Ya vengo a darle play esas noticas de voz. A ver cuál es ese quinto, esa quinta preparación que hace falta. Aquí llegan las mezclas para seguir con esa gran maratón de esas 76 horas de mosca de Navidad y de fin de año en tu Tropicana.
2: ¡Al

0: En esta Navidad yo quiero bailar, yo quiero gozar con la emisora de aquí, con tu Tropicana, a las 4 de la tarde, 39 minutos. ¿Cuáles son esos 5 alimentos, 5 preparaciones del fin de año? Ya tenemos los buñuelos, sí señores. Tenemos los tamales, sí señores. Tenemos también por aquí el dulce de breva, sí señor. Tenemos el arroz con leche, también lo tenemos. Ahora nos falta el último, el quinto elemento de esa Navidad y el fin de año. Así que le doy play por aquí, a ver quién es esa Tropicana, hola.
1: Alejito, alejito, entonces lleva.
0: A ver.
1: Buñuelo, sí, tamal, sí, dulce de breva, sí, arroz con leche y póngale, sí, masato.
0: Póngale qué, póngale qué, Dios mío.
1: Alejito, alejito, entonces lleva. Buñuelo, sí, tamal, dulce, sí, de breva, arroz con leche y póngale masato.
0: Póngale, póngale, mi querida Yuri, ponle, ponle, mi amor, que eso es correcto. ¡Ay, sí, señores! Es el masato, claro que sí. Ahí están los 5 elementos de la Navidad del Año Nuevo con el que te llevas en ese momento el matrimonio del Tropicana. Buñuelo, tamal, dulce de brevas, arroz con leche, indiscutiblemente es el más alto. Hay ganadores en Tropicana. Uy, mi Tropi Yuri, eso fue, mejor dicho, más rápido que un rápido cuando está rápido. ¡Hola!
1: ¡Tropicana! ¿Viste que perseveramente? Gracias, soy la feliz ganadora de eso, un matrimonio.
0: Eso, mi
1: con
0: querida.
1: Tropicana, la más bacana.
0: ¡Bacanísima! ¡Qué bueno! Sí, señores. ¡Qué bueno, mi querida Yuri! Ahí están los 5. Déjame, por favor, entonces, el nombre completo. Ah, bueno, ya está por aquí los datos del barrio Los Mártires, listo mi corazón. Aquí te dejo registradita por un matrimonio. Así que, ojo, voy a hacer lo siguiente porque estamos en esta fiesta, en ese maratón. Voy a escuchar las notas de voz. Si en alguna de las siguientes 6 notas de voz alguno de los oyentes acertó, también como Yuri, le voy a entregar el matrimonio. Vamos a ver si acá me las dicen, Tropicana, a ver, hola.
2: Tropicana es la más bacana, mi nombre es Luis Morales, yo creo que lo comida para fin de año es el buñuelo, el dulce de breva, sí, el arroz con leche, sí, el tamal,
0: sí,
2: y el puré.
0: No era el puré. Démosle la oportunidad a un oyente más.
3: Buenos días. Buenas tardes, perdón, buenas tardes, Tropicana, la más bacana. La cena navideña que no puede faltar en nuestra mesa.
0: A ver.
3: Arroz con leche, buñuelo, sí, sí, tamal, sí, dulce navideño, sí, y el pavo.
0: El pavo, no, y falta uno más, ¿no? A ver, Tropicana.
4: Buenas tardes. Yo pienso acá mirando, yo creería que son tamales, el arroz con leche, los buñuelos, el dulce de breva y manjar blanco.
0: Manjar blanco, no. Tengo aquí 3 notas de voz que llegaron seguiditas. Voy con canción y les doy play. Si en alguna de esas 3 noticas de voz hay un oyente que me haya dicho las 5 preparaciones, le entrego también el otro matrimonio. 4 de la tarde, 42 minutos. Aquí llega el pasaje comercial de la moda en Panty Jeans con Tropicana.
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0: esposo Reinel Ortiz y su hijo adorado Teo.
1: ¡Teo! ¡Uy, qué bueno! ¡Saludos!
0: Y a toda la familia Moreno allá en el barrio El País, de parte de Patricia Moreno y la señora Beatriz Moreno.
1: ¡Uy, que vea! ¡No!
0: Que los ama mucho.
1: Eso, mejor dicho. Un saludo para mi esposa, dice Reinel. Ese muchacho me llena de orgullo.
2: ¡Tan bonito!
1: A las 4:53 seguimos con Música del Universo y la Moda. Aquí llega el Gran Combo de Puerto Rico. Está la fiesta de Plito a las 4:54 y suena en Tropicana.

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0: 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En Tropicana, 5 de la tarde con 13 minutos, 5:13.
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0: Somos la emisora más bacana en tu Tropicana en ese fin de semana. Son las 76 horas. Los rumores son ciertos y aquí en Tropicana está pasando algo especial. Algo que solo pasa aquí con la emisora, la de aquí, la de Ibagué. Tu Tropicana, maratón de 76 horas. 5 de la tarde, 14 minutos. Le cuento que ya verificamos con Karinita. Y resulta que nadie más, sino solo nuestra querida Yuri, dijo los 5 ingredientes. Ahora, vamos en ese momento a sortear ese matrimonio. A todos los oyentes que están inscritos, le vamos a pedir por favor a nuestro sistema, nuestra querida Karinita, nuestra inteligencia artificial, que nos seleccione una de las notas de voz que subieron desde las 2:30 de la tarde y hasta las 5 de la tarde participando. A ver si esa persona, enviando su notica de voz, se lleva ese segundo matrimonio. Así que vamos a ver, mi querida Karinita, por favor, seleccionemos a una esa notica de voz. Vamos a ver, Tropical. Bueno, vamos a darle play a esa notica de voz. Nuestra oyente, a ver.
5: Alejito, Alejito, arroz con leche, dulce de brevas.
0: Bueno, esa es la notica de voz de nuestra oyente. Ella se llama Amanda Sánchez, desde el barrio El Jardín. Amandita, si en ese momento estás escuchando Tropicana, te cuento que puedes ser la ganadora. Te cuento que si me envías notica de voz en ese momento diciendo, mira Alejo, aquí estoy. Y si usted que vea, le digo 5 de la tarde, 16 minutos, se lleva ese matrimonio. Le vamos a dar 10 segunditos, 10 segunditos. Si no, se lo entrego a otro. Esto es diciendo y haciendo porque aquí estamos volando con esa buena música y buena programación. 3-10-571-7500. Los oyentes que siempre están conectados con Tropicana. Ay, Dios mío, ¿será que sí? ¿Será que no? Dios mío, ¿será que sí? ¿Será que no? ¿Será que sí? ¿Será que no? No, Dios mío. No, se lo perdió. Voy a entregarle otro. A ver, Karinita, seleccionemos la segunda notica de voz que tenemos por ahí, Tropicana.
6: Hola, Tropicana, buenas tardes. Quiero participar los productos que no deben faltar en Navidad.
0: Ahí está. Obviamente, me faltaron dos. Pero vamos a ver por qué participó insistentemente, Karinita. Se llama Judith Vélez, desde el barrio La Cima. Vamos a ver 10 segunditos. Si mi querida Judith me escucha, es momento de reportarse nuestro WhatsApp Tropicana. Si no, me voy con música y se lo entregamos a alguien más. Así de facilito. Aquí tiene que haber ganador, sí o sí. Vamos a ver 10, 9, 8, 7, 6, 5, 4, 3, 2, 1. Ay, Dios mío, Dios mío. Dios mío, Dios mío, Dios mío. Dios mío, ¿por qué? ¿Por qué me abandonaste, mi querida? Ah, se me perdió. Bueno, me voy entonces con música y ya vengo entonces. ¿Qué tal si nos vamos con eso que suena muy sabroso a las 5:18? Esto lo hace el señor Joaquín Guillén, el tropezón, y ya viene las mezclas del DJ Acento Tropical. A 5:18, aquí estamos en este sábado con la emisora más bacana.
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0: Vamos todos a gozar con Tropicana, la más bacana, bacanísima. 5:28 p.m. 5:28 p.m. Así que pendientes, pendientes. Vamos a ver si tenemos ganador. Dicen por aquí que la tercera es la vencida. Me dicen por aquí que la tercera es la vencida. Ay, Dios mío. Vamos a darle play a esa notica de voz por aquí que me seleccionó nuestra querida Karinita. Vamos a ver, Tropicana, hola.
1: Alejo, los productos que no pueden faltar son buñuelos, tamales, sí, arroz con leche, masalto, dulce de brevas, Tropicana la más bacana.
0: Bueno, ahí está, ahí está. Aquí no me enviaron nombre completo, pero si en ese momento me envía nota de voz y me dice, mire, Tropicana. Son las 5:29 p.m. Acabo de escuchar mi nota de voz. Soy ganadora. Si ustedes me dicen ahí, mejor dicho, soy ganadora, le entrego ese matrimonio. Así es facilito. Aquí yo me quiero esperar entregar. Vamos a ver si está por ahí. Vamos a ver. El tiempo corre, el tiempo vuela. Ay, Dios mío, qué nervios, qué angustia. Ay, estoy sabroso en estas navidades. Bueno, ya van pasando días. 9, 8, 7, 6.
1: Alejo, Alejo, soy la feliz ganadora del matrimonio con Tropicana, la más bacana.
0: Sí, señores, eso es correcto. Muy bien, mi amor. Felicidades. Ahí me enviaron un nombrecito, Ingrid Joana Muñoz. Ganadora de ese matrimonio con tu Tropicana. Hay que ser en la juega, hay que ser atento de esa programación. A las 5:30 p.m, ganadora del matrimonio con tu Tropicana. Así que a seguir participando porque así de facilito es ganar con tu Tropicana. Aquí llega más música de Navidad y fin de año. Aquí llega el año viejo. Y ya viene, también tú tienes la culpa a las 5:31. Aquí estamos en esas 76 horas de música de Navidad y fin de año con tu Tropicana.

Bueno, pues aquí estamos en Tropicana, la más bacana, bacanísima. A las 5 de la tarde, 38 minutos. Avanzando en ese gran maratón de estas 76 horas. Son las 5:38. Vamos a seguir con ese maratón, con premios, con concursos, con todo, para que usted se sienta bacanísimo. Como si suena así en octubre, imagínense cómo sonará en diciembre aquí en Tropicana. Que sean las DJs, las mezclas del DJ AC en Tropicana. Ya viene Peter Manjarres CDG. A las 5:38 suena en Tropicana.

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